0: Exactamente esa combinación de ciencia, sensibilidad humana y lealtad personal. Amados hermanos y hermanas, pensemos también en lo que significaba para Lucas caminar junto a Pablo por los caminos del imperio. Uno curaba cuerpos, el otro proclamaba la sanidad de las almas. Pero en la práctica real, los dos hacían las dos cosas al mismo tiempo. Pablo sanaba enfermos en el nombre de Jesús. Lucas proclamaba el Evangelio con cada página que escribía. Para Lucas, atender a un enfermo no era solo un ejercicio profesional, era un acto de amor hacia alguien creado a imagen de Dios. Y escribir la historia de Jesús era también una forma de sanar, de darle a la humanidad la verdad que necesitaba para encontrar su camino de vuelta a casa.
1: Pecándome.
0: El capítulo 10 del Evangelio de Lucas registra las instrucciones que Jesús dio a los 70 discípulos cuando los envió a predicar. Entre ellas les dijo: «Sanad a los enfermos que en ella haya, y decidles que se ha acercado a vosotros el reino de Dios». Sanar y proclamar van juntos en el plan de Jesús. La sanidad del cuerpo es la señal visible de algo más profundo que está ocurriendo. Lucas entendía eso desde adentro, porque lo había vivido así. Cada paciente que había atendido, cada cuerpo roto que sus manos habían intentado restaurar, era para él un recordatorio de que el ser humano es más que carne y hueso, y que la mayor enfermedad no es la que derrumba el cuerpo, sino la que separa el alma de su Creador. Amados hermanos y hermanas, la vida de Lucas nos confronta con una pregunta que no podemos eludir sin ser honestos. Él tenía una profesión honrada, una posición respetable, el tipo de vida que cualquier persona habría considerado suficiente. Y lo dejó todo para recorrer mares tormentosos, pasar años en ciudades extranjeras y visitar a un amigo en una celda romana. ¿Qué tiene que ser tan real para que un hombre de ciencia lo deje todo por seguirlo? La respuesta está en sus textos. Lucas no escribió sobre un Jesús abstracto ni sobre una doctrina fría. Escribió sobre un hombre que tocó a los leprosos cuando nadie más los tocaba, que lloró junto a la tumba de Lázaro, que en su último aliento perdonó a quienes lo crucificaban. Lucas reconoció en ese hombre algo que su formación médica le había enseñado a valorar: la atención al ser humano concreto, al que sufre aquí y ahora, sin poner distancia ni protegerse con el cargo ni con el protocolo. Amados hermanos y hermanas, cerremos este recorrido donde realmente termina, no en la muerte de Lucas en Grecia.

0: En el nombre del Padre, del Hijo, del Espíritu Santo. Amén. El ángel del Señor anunció a María.
1: Y ella concibió por obra y gracia del Espíritu Santo.
0: Dios te salve María, llena eres de gracia, el Señor es contigo. Bendita eres entre todas las mujeres, y bendito es el fruto de tu vientre Jesús.
1: Santa María, Madre de Dios, ruega por nosotros los pecadores, ahora y en la hora de nuestra muerte. Amén.
0: He aquí la esclava del Señor.
1: Hágase en mí según tu palabra.
0: Dios te salve María, llena eres de gracia, el Señor es contigo. Bendita eres entre todas las mujeres, y bendito es el fruto de tu vientre, Jesús.
1: Santa María, Madre de Dios, ruega por nosotros los pecadores, ahora y en la hora de nuestra muerte. Amén.
0: Y el Verbo de Dios se hizo carne,
1: y habitó entre nosotros los pecadores.
0: Dios te salve, María, llena eres de gracia, el Señor es contigo. Bendita eres entre todas las mujeres, y bendito es el fruto de tu vientre, Jesús.
1: Santa María, Madre de Dios, ruega por nosotros los pecadores, ahora y en la hora de nuestra muerte. Amén.
0: Ruega por nosotros, Santa Madre de Dios,
1: para que seamos dignos

0: Oremos. Te suplicamos, Señor, que derrames tu gracia en nuestras almas, para que los que hemos conocido, por el anuncio del ángel, la encarnación de tu Hijo, nuestro Señor Jesucristo, seamos llevados por los méritos de su pasión y cruz a la gloria de la resurrección. Por Jesucristo nuestro Señor.
1: Amén.
0: Que Dios nos bendiga, que Dios nos acompañe, nos proteja, nos libre de todo mal y de todo peligro. En el nombre del Padre, del Hijo, del Espíritu Santo. Amén.
2: Hemos llegado a la parte final de este programa tan bonito, así es de que no me queda más y no me resta más de que decirles que Dios los bendiga. Buenas tardes y hasta mañana. Se quedan con música maravillosa, con música de su agrado. Muy, pero muy buenas tardes. Hasta mañana.

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1: Muy buenas tardes, muy buenas tardes. Ya estamos iniciando una emisión más de este, de su programa de complacencias, este bonito lunes. Lunes, así es, inicio de semana, 15 de junio del año 2026, así es, 15 de junio. Espero que hayan pasado una mañana muy agradable sintonizando Radio Aguerrido 96.9 Frecuencia FM. Así que entramos en su programa de complacencias. Para que mande su mensaje, su llamada al número en cabina 4433-6367-71. Se lo vuelvo a repetir, 4433-6367-71. Con el agrado de complacerlo con su canción preferida, también con sus saludos. Se quedan mientras con esta bonita melodía a cargo de Chalino Sánchez. Esta que dice, una tarde nublada y sombría, y suéltala porque ya camina.

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1: Bueno, ya estamos de regreso, ya estamos de regreso, 12 con 14 minutos, dice... Hola, muy buenas tardes. Saludos para la raza de Singio, por favor, con la canción Coleccionando Heridas con el Buki. Claro que sí, con mucho agrado saludamos a la racita de Singio que sintonizan Radio Aguerrido. Claro que sí, con mucho agrado complacemos esta melodía que nos piden a cargo de Marco Antonio Solís. Coleccionando, coleccionando heridas. ¡Y suele!

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1: Bueno, ya estamos de regreso, 12 con 18 minutos. Dice, hola, muy buenas tardes, si me pudieras complacer con la canción Yo comencé la broma con Grupo Pegaso. Claro que sí, con mucho agrado, complacemos esta melodía a cargo de Grupo Pegaso. Yo comencé la broma, 12 con 18 minutos y suelta la pela. Oh.

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1: Y bueno, ya estamos de regreso, dice. Hola, saluditos, querida Soledad. A ver si me pudieras complacer con la canción de Ramón Ayala. Central Camionera, por favor, de parte del Fajo de la Presa de Rancho Verde. Claro que sí, saludos al Fajo de la Presa de Rancho Verde con esta melodía a cargo de Ramón Ayala y sus Bravos del Norte. Esta que lleva por nombre Central Camionera, y suéltala.

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1: Y así quedé.
2: Y bueno, ya estamos de regreso, 12:27, así es, 12:27, dice, hola, muy buenas tardes, si me pudieras complacer con la canción Coqueta con Grupo Frontera para saludar a la raza de Uruétaro, claro que sí, saluditos a la raza de Uruétaro que sintoniza la 96.9 frecuencia FM, también la www.radioaguerridomayor.com, con mucho agrado complacemos esta bonita melodía a cargo de Grupo Frontera, Coqueta y suéltala porque ya camina.
3: Nada más las cumbias originales, sus compas de Fuerza Régida y Grupo Frontera. ¡Vuélvale a marcar, compa Carlos!

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6: Bueno, ya estamos de regreso, 12 con 35 minutos, dice por aquí. Hola amigo, buenas tardes, espero que te encuentres muy bien hoy este lunes. Me podrías complacer con la canción Ojos Negros con el Coyote y su banda Tierra Santa para escucharla aquí en el trabajo en el campo, abonando la milpa, y estamos escuchando Radio Guerrido y saludos desde Acámbaro, Guanajuato. Espero que tengas un bonito inicio de semana. Muchas gracias por sintonizar Radio Aguerrido. Saludos para la racita de Acámbaro, Guanajuato, que andan echándole ganas en el trabajo, abonando la milpa con mucho agrado. Vamos a complacer esta melodía que nos piden a cargo de El Coyote y su banda Tierra Santa. Esos ojos negros, y suéltala porque ya camina.

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1: Bueno, ya estamos de regreso, 12:39, dice, y yo le quiero mandar un saludo a la familia Abrego Guasano con una bonita alabanza. Claro que sí, saludos a la familia Abrego Guasano, espero que estén muy bien sintonizando Radio Aguerrido 96.9 frecuencia FM. Con mucho agrado dejamos esta bonita alabanza a cargo de los Tigres del Norte.

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1: Y bueno, ya estamos de regreso. Dice, hola, muy buenas tardes, amigo. Si me pudieras complacer con la canción Eres un ángel con Kiko Calderón, por favor. Claro que sí, con mucho agrado complacemos esta melodía a cargo de Kiko Calderón y su tierra, México. Eres un ángel. Suéltala porque ya camina, pelao.

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